0: A las 7 de la tarde, decí, hacemos todo el programa con él, claro, sí, sería buenísimo. Bueno, un placer tenerte.
1: No, gracias a usted. Sí. Muchísimas gracias. De mi parte, me gustaría mandarle saludos a mi viejo, que también es alguien que siempre me banca. Aprovecho el momento, ¿no?, emocional, y hablando de la familia, y justamente qué importante es tener a alguien que siempre esté al lado de uno, ayudando, bancando, remando, así que bueno, de mi parte el saludo a él y a mi viejo, obviamente, también.
2: Así es.
1: Los dos que siempre estamos. Bueno, esto fue.
0: Un aplauso, sí. Muy bien, muy bien. Lloremos todos, ya fue. Bueno.
1: Esto fue Sport Continental de viernes. Nos vemos el domingo para la transmisión de San Martín y luego el lunes a las 7 de la tarde.